0: 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Yo soy Germán Santana y a mi lado está
1: Jackie Toma Salsa.
0: Saludos, Jackie.
1: ¿Cómo estás, Germán?
0: Thanks for joining us. I know it's always a fun time traversing the... What did you do? Did you do the bridge, the GW?
1: Yes, the GW, baby. But this time I took the lower level, which I cannot stand, and made me get off
0: really?
1: On the wrong exit.
0: Oh.
1: I don't. I like to be on top. I like to be, you know, with the view. You can see the water. You can see just this expansive view. So I always take the upper.
0: That's true. You do get a better view, but you also get more trucks.
1: That's so okay. There's less cars. It's
0: de verdad.
1: Cars. And you know, at night, it's cool.
0: All right. Well, we're glad to have you here, but you're not the only one with us right now.
1: Yes, we have a special guest.
0: We have a special guest with us, none other than el señor Nino Segarra. Nino, ¿cómo estás?
2: Buenas noches a ti, a tu compañera. Un abrazo acá desde Puerto Rico. Bien contento de estar aquí en tu programa.
0: El placer es todo nuestro. Es un gran placer tenerte aquí de parte, bueno, de Puerto Rico. Nos está llamando.
1: Sí.
0: Pero sé que no hace nada que hiciste gira por acá. No hace nada que estaba aquí en los Estados Unidos.
2: Hello.
0: ¿Me escucha?
2: Oye. Ahora sí, manito, perdón, de momento se entrecortó la llamada.
0: Oh, okay.
2: Dime, ¿verdad?
0: No, te estaba preguntando que no hace mucho que estuviste aquí en los Estados Unidos.
2: Sí, he pasado siempre en Nueva York y lo que es toda el área de Estados Unidos, siempre se acuerdan de Nino Segarra y llevamos la salsa romántica a todos esos lados, New Jersey, lo que es Washington, por allá Chicago.
0: Muy bien, muy bien. If you're just tuning in, we are speaking with Nino Segarra, one of the, I mean, when you're talking about Salsa Romántica, the beginning right there, whether it's him, Luis Ramirez, these are the names that come to mind, not only as a singer, pero also as an author. Nino, háblanos de esa, antes de correr hacia el presente, háblanos un poco de ese pasado, de esa salsa romántica, cómo se dio a cabo esa movida de tú, especialmente no solamente como cantaste, pero también tenemos que recordar tu habilidad como escritor,
1: compositor.
2: Bueno, sí, arreglista. Pues mi comienzo fue en la salsa dura y también en la música romántica. Yo fui, primero canté baladas y boleros y después fue que entré en la salsa. Y cuando vino la cuestión de la salsa romántica, pues me cayó como anillo al dedo, porque era convertir esas baladas en salsa, que hasta el día de hoy, pues eso ha sido un éxito, no solo parte mía, sino muchos colegas que han grabado baladas en salsa y música romántica, y ese es el estilo que la gente, pues desde un comienzo, pues me han seguido y me han valorado por ese género musical de la salsa romántica. Pero a mí me gusta cantar de todo, la salsa dura, la rumba, tú sabes, el bolero, me encanta la balada, pero lo más que me gusta es la salsa romántica, definitivamente.
0: Excelente. No, se sabe que de talento tiene bastante. Eres de los músicos de antes y de hoy que puede hacer de todo. No tienen una faceta, un género simplemente, sino si se llama de cantar, tú lo puedes hacer, ¿verdad, Nino?
2: Muchísimas gracias. Pues gracias a Dios se lo debemos a nuestro Padre Celestial, que me ha dado esa oportunidad de, a través de la música, pues llegar a los corazones de ese público, de esa fanaticada que me ha seguido durante 43 años de trayectoria discográfica que estamos celebrando en este mes.
0: Eso es increíble.
1: Sí, la canción que tocaste ahorita, Germán, ¿cuál es?
0: La que estaban escuchando.
2: Loco de amor.
0: Ya lo sabes.
1: ¿Verdad?
0: Sí, señor.
1: Exactamente. Y tiene otros éxitos como Porque te amo, Entre la espada y la pared, Eres la única. Wow. ¿Qué podemos decir? Un honor y un placer. Y ha cantado con artistas de salsa como Andy Montañez, Marvin Santiago, Eli Santiago y Oscar de León. Ha compartido y ellos con usted. Leyendas.
2: Grandes colegas que me considero mis amigos, que siempre fui fanático de ellos, y una vez entramos pues en el negocio de la música, pues le he hecho coros a todos ellos en algunas de sus producciones. He trabajado como corista, he montado los coros, algunos le he hecho arreglos musicales, y son personas que sigo admirando muchísimo, y muchos de ellos han cantado conmigo en mis producciones de dúos que estoy haciendo actualmente.
0: Qué bien eso. No, y varios dúos que ha grabado en el pasado con tanto de los grandes, como nombró Jackie Thomas Salsa, Jacqueline, ya sabe. Bueno, explícanos, antes de volver a la música, explícanos un poco de cómo un artista llega a celebrar 43 años de música. How do you celebrate 43 years? No es fácil.
2: Con mucha disciplina, con amor a lo que hacemos, verdaderamente gracias a mis mentores, mis maestros. Mi primer maestro fue el señor Luis Millán, en mi pueblo natal, Maricao, Puerto Rico, y a los 14 años descubrió que yo tenía talento para la música, me audicionó y me dijo, tú tienes talento para la música, sigue por ese rumbo, y no se equivocó, seguí sus consejos. Después en la universidad, el doctor Smith, mi maestro de canto, y en la Universidad Interamericana de San Germán. Y ya como músico, el maestro Elías López fue otro de mis mentores con quien aprendí muchísimo. Y ya en esta etapa de mi vida, ya mayor, bastante mayor, con los Cuartetos de los Hispanos, que tuve 19 años con el Cuarteto de los Hispanos, otra escuela musical, que me han formado como músico y como artista.
1: Sí, como leí aquí, algo que quizás mucha gente no sabe, que como usted sí estudió en Inter-American University de Puerto Rico en San Germán, que los inicios de su carrera trabajó como arreglista para producciones teatrales y orquestas sinfónicas.
2: Sí, gracias al maestro Cuco Peña, que en muchas ocasiones me ha solicitado mi servicio para arreglos sinfónicos. Uh-huh. Así que ha sido una experiencia muy diferente a lo que es la salsa, pero es una cosa que me llena mucho poder trabajar para tantos instrumentos musicales.
1: Y qué buena fundación aprendiste allí también para sus éxitos en la industria de la música latina. Y me imagino que lo reciben con abros abiertos por todo el mundo. ¿A dónde ha andado usted, señor Segaro, en los últimos
2: años? Bueno, más bien te podría decir dónde me falta ir, sitios como Japón y China, que me gustaría visitar, África.
1: Oh, vamos a tener que arreglar eso.
2: Me siento
1: eso,
2: muy honrado porque he visitado muchos países. Y en cada país pues encontramos fanáticos, eso es muy importante, y ahora con la globalización, ¿verdad?, con las redes, pues hemos llegado más lejos que hace muchos años atrás.
0: Sí, antes de continuar con la conversación, podemos ir a un tema que me gusta mucho, que es Lo que llevo dentro, que fue una canción que usted hizo con Jaime.
2: Seguro que sí.
0: Ah, muy bien. Te mantenemos ahí con nosotros, Nino. Ahora vamos a continuar con la música. If you're just tuning in, we are listening and speaking to the one and only Nino Segarra right here on WKCR 89.9 FM, su show Caribe Latino. My co-host for the evening is none other than Jackie Thomas Salsa. Yo soy Germán Santana. Vamos a seguir con la música. Vamos a escuchar a Lo que llevo dentro. Check it out.

0: dentro la música de Nino Segarra con Jaime Zavala. Ahí estaba Jaime Zavala también. Nino, háblanos un poco de esa canción.
1: Fíjate, una invitación a este proyecto de mi amigo John Upey, un gran compositor radicado ya en Colombia, que ya yo le había grabado, o en otra ocasión había grabado un tema de él también, y me siento muy honrado por esta invitación, donde participan en la producción completa hay varios cantantes puertorriqueños y también colombianos, y pues me tocó esa canción tan hermosa compartirla en esta producción de John Upey, que es tremendo compositor y un gran amigo también.
0: Muy bien, muy bien. Y como estaban hablando anteriormente, has tenido la oportunidad de cantar y presentarte con muchos artistas, porque considero que con tu trayectoria, me imagino que hay mucho, un respeto grande entre todos ustedes que han crecido y han hecho la salsa romántica lo que nosotros conocemos hoy.
1: Sí, señor, todos colegas, yo conozco y participé en la producción de Lalo Rodríguez, hice los coros del tema Devórame Otra Vez, con Eddie Santiago hice también en varias producciones, trabajé con él, en Lluvia, con David Pavón en aquel viejo motel, wow. O sea que Dandy Montañez, el tema, dicen que soy un payaso, tremenda también. Wow. O sea, que he tenido la oportunidad de compartir con todos estos colegas y trabajar en sus producciones, y algunos de ellos, como Lalo y Eddie Santiago, hacerle arreglos musicales también.
0: Es increíble, porque con lo que usted acaba de nombrar, si toda la gente que tiene en su colección, como comparábamos antes los CD, Best of Salsa Romántica, yes, con varios artistas, no se imagina cuánto ese ¿cuánto está su mano en todas esas canciones?
1: Gracias a Dios hemos puesto ahí nuestro granito de arena y nos consideramos parte de, ¿verdad?, de ese movimiento de salsa romántica, yeah, que tanto ha gustado hasta el día de hoy, que esas canciones se siguen escuchando como el primer día. Pero las nuevas generaciones pues están escuchando estos temas y piensan que son nuevos, pero son canciones que tienen 30 y 40 años ya.
0: Claro que sí.
2: Sí, y empezamos el programa hoy con una leyenda, Nino Segarra. Y un placer.
1: Gracias.
2: Nino, aquí tenemos un programa full hoy. Y no sé si usted sabe o se recuerda que esta semana es Semana Boricua. Tenemos la parada boricua puertorriqueña este
1: pues
2: fin,
1: mira,
2: de semana.
1: Yo felicito a todos mis compatriotas puertorriqueños y les deseo que esta parada pues sea todo un éxito. Yo he estado en algunas, espero ya en una próxima ocasión estar por allá, compartir con todos esos hermanos boricuas a quien a través de su programa, pues le doy un abrazo acá desde Puerto Rico.
2: Eso que lo quería preguntarle. Tenemos un poco más tarde en programa a las 11, Geraldo Rivas, el hijo de Jerry Rivas, del Gran Combo, del NG2, de allí de Puerto Rico. También vamos a tenerlos más tarde en programa. Y también a Tito Puente Jr., que nos va a llamar. Él va a estar en la parada, en una carroza.
1: Excelente. Geraldo Rivas lo conozco, amigo, me ha grabado conmigo también. Hemos hecho temas agudos cuando pertenecía al grupo NG2 con Norberto, ajá, Vélez. Sí. Y esos muchachos son talentosísimos.
2: Exactamente, y estamos orgullosos de tener, mira, una leyenda y una de las más nuevas generaciones en el programa.
1: Sí,
2: y
1: señor.
2: Con Tito, que tiene el legado también de su padre y su carrera también, honrando a la carrera de su padre. Y de hablar de todos los eventos que vamos a tener aquí en la área de Nueva York, New York City area, de celebrando Puerto Rico. Y háblanos, voy a decirlo en inglés, you know, this program is chock full of programming. We are starting out with a legend that is Nino Segarra. 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
0: Germán Santana. Nino, te quería preguntar.
2: Wait, no le pregunté todavía. Yeah, so yeah.
0: Oh, keep going.
2: Yeah, I'm just saying it in English.
0: All right.
2: So later on, we're going to have just all this information we're going to be sharing with you about what's happening in the New York City area for Puerto Rican month, you might as well say, because the party's already started. And Nino, ya regresando, háblanos un poquito del orgullo que es ser boricua. Nacido en Bayamón.
1: Definitivamente me siento muy honrado de ser puertorriqueño. Cada logro de cada artista, cada atleta puertorriqueño, pues nos llena el corazón, ¿verdad?, de mucha emoción. Me siento orgulloso de mi patria, de ser puertorriqueño, de Maricao, Puerto Rico, de la montaña. Mm. Y con nuestra música, pues hemos llegado al mundo entero representando a la bandera puertorriqueña con mucho cariño. Y nos sentimos orgullosos de que todos los países donde hemos visitado, pues nos hablan bien de nuestra patria, de Puerto Rico. Y qué mejor orgullo para un artista, pues, de que quieran a su país y que nos respalden. Quiero saludar a un gran puertorriqueño, que gracias a él es que estamos en esta entrevista, mi amigo Wilfredo Lugo, que vive es de aquí de Sabana Grande, donde vivo yo hace unos cuantos años. Uh-huh. Y él siempre, pues, me ayuda en la cuestión de todas estas entrevistas, el que me hace los contactos. Así que un abrazo para Wilfredo Lugo.
0: Claro que sí. Siempre, siempre presente, siempre ayudando a todas sus amistades. Olvídense, ese es uno de los mejores.
1: Tremendo
0: personas.
1: Ser humano.
0: 100%, estamos de acuerdo, Nino. Quería preguntarte, no hace mucho que hiciste gira por Europa.
1: Hace tres días.
0: Wow.
1: Acabo de llegar de lo que es. Fui a Londres, fui a París, Milano, Barcelona, Madrid. Bueno, fue una gira de 10 eventos y todos fueron un éxito.
0: Hoy en día, ya sabemos que la salsa es mundial, pero hoy en día, ¿cómo usted ve que se destaca la música, especialmente la, no solamente la música latina, pero especialmente la salsa en Europa? ¿Cómo vio?
1: Pues mira, el movimiento ha sido increíble, ha habido como un resurgir. Ahora mismo, no sé si ha sido porque Bad Bunny grabó salsa, que la salsa ha agarrado un auge tremendo, principalmente sí. La salsa puertorriqueña. Yo lo pude notar en esta ocasión, y aunque yo he visitado Europa en muchísimas ocasiones, pero esta vez fue como que hubo más apoyo. Yo estaba con un gran cantante puertorriqueño, Jan Collazo, que fue parte del grupo Guayacán, y ahora está como solista, tremendo cantante, y todos los eventos fueron un éxito. Allí encontramos desde dominicanos, gente de Ecuador, gente de Panamá, algunos de Puerto Rico también, mucha gente de Colombia, de Perú. O sea que tuvo una comunidad tremenda que nos siguió a todos los eventos que hicimos.
0: No, los colombianos y los peruanos nunca se quedan atrás cuando se habla de la salsa.
1: Eso
0: lo sabemos.
1: Eso es así.
0: Bueno, Nino, quiero decirte otra vez muchas gracias. Ha sido un gran placer poder tener este tiempo contigo, poder hablar contigo. Por favor, sepa que la puerta siempre está abierta. Ya tiene mi número. Cualquier información que tú quieres que yo le deje saber a nuestra audiencia,
1: claro que
0: por
1: sí,
0: favor,
1: ya pronto vas a recibir los nuevos proyectos, porque estoy en varios proyectos. Un proyecto que se llama 20 dúos en salsa volumen 2, porque ya habíamos hecho uno anteriormente donde participó Gilberto Santa Rosa, Luisito Carrión, 22 cantantes, y en este vienen 22 cantantes más.
0: Wow.
1: Y 10 son damas salseras.
0: Eso
1: como
0: es.
1: Choco Horta, Isi, la enfermera de la salsa, Nikki Alba, entre ellas 10 damas y 12 caballeros en 20 canciones.
2: Ah, me encanta escuchar
1: eso. Así que
2: eso
1: tan pronto esté, te lo voy a enviar.
0: Perfecto, perfecto. Sí. Nino, ¿cómo te lo puedo decir? Muchas gracias por todo, de parte de todos nosotros, por darnos estos minutos que ha pasado con nosotros. Y bueno, no, pronto nos veremos, si Dios quiere.
1: Claro que sí. Gracias a ambos por esta oportunidad. Espero verlos pronto en vivo y a todo color. Dios los bendiga. Gracias.
2: Sí, igualmente. Igual. Buenas noches.
0: Buenas noches, Nino.
1: Buenas noches. Gracias.
0: 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And again, thank you to Nino Segajara, one of the originators of Salsa Romántica.
2: Yes.
0: Just the hits he was throwing out there, it sounded like a DJ's dream set.
2: Absolutely. If you're in that lane, for sure, which it's always good to be in that lane, at least for a little while, you know?
0: You know, everything can be love. dale. Sometimes you need some romance.
2: Absolutely.
0: Suave, muchacho.
2: We're missing a lot of romance. Yeah, in the Latin music. So it's a pleasure and an honor to have it, for sure. And to have such a legend to grace us with his voice and some stories and just his pride of being Puerto Rican during this Puerto Rican weekend, this Puerto Rican week, this Puerto Rican month. So what's up, Germán? I am Tomas Salsa, and we are here on Caribe Latino.
0: La parada used to be one day, then it over my generation became a week, right? Where everybody draped the flag all over their cars, like it started
2: on
0: early.
2: Weekend,
0: now it's almost a season.
2: Yep, absolutely, the month at least.
0: You know, and everybody gets to partake. It's like St. Patrick's Day, where everybody is Irish. So para la parada, todo el mundo gets to be Puerto Riqueño.
2: That's right. Everybody's Puerto Rican in June, definitely.
0: Just like there's a lot of people out there that are now all of a sudden Knicks fans. But we're not going to get into that. We're going to keep it positive.
2: The game is on now, right? The game is on right now. This show is being recorded, so you will be able to listen to it on WKCR.org.
0: I'll share it, and Jackie will share the links as well once it's ready to go. 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Yes. I want to go back into some music. Another track, one last track by Nino Segajara, one of my favorite singers. Ya que está hablando de las femeninas, las mujeres que cantan salsa, by my estimation, one of the best out there, and like unimaginably underrated for some godforsaken reason, because she is an amazing talent, and you know this if you've ever seen her live or listened to her recordings, and that is none other than Choco Horta. So yes, let's go into La Rumba, Nino Segajara con Choco Horta aquí en su show Caribe Latino. Check it out.
2: Toma.

0: Tocando otra vez, otro orgullo puertorriqueño. Ese Eso. Fue Jerry Rivas Jr. y Gerardo Rivas con ese gran tema. Padre y hijo, escuchan a WKC89.9, su show Caribe Latino. Aquí a mi lado tengo a Jackie Toma Salsa. Yo soy Germán Santana. ¿Y quién estará con nosotros por teléfono ahora mismo?
1: Sí, tenemos otro invitado especial. Empezamos, como dije, con una leyenda que es Nino Segarra. Y ahora tenemos tuvimos a Tito Puente Jr. que llamó hablando un poquito del legado de él y su papá Tito Puente, y que como él va a estar en el festival y también en la parada y en una carroza. Y tenemos con nosotros otro de una generación más nueva que tiene una trayectoria y también tiene un legado, y se llama, pues dime de las canciones que tú dijiste, ¿verdad? Los proyectos que acabamos de escuchar.
0: Para recordarle al público quién es Gerardo Rivas, no solamente tocamos la música de él con su hermano y papá, pero también ese gran proyecto que fue NG2.
1: Así es.
0: Que hizo con Norberto Vélez, y escuchamos el tema Lo Mejor de Todas.
1: Sí, y tenemos Gerardo en el teléfono con nosotros directamente de Puerto Rico. Como yo le dije, tenemos un show bien full con mucha programación, mucha gente, pero celebrando Puerto Rico el fin de semana que tenemos aquí con la parada, el festival, todos los eventos, todo este mes con unos puertorriqueños directamente de Puerto Rico. Gerardo, ¿cómo estás?
2: Agradecido de la oportunidad que me están dando. Buenas noches tengan todos de acá, de Puerto Rico, desde la Isla del Encanto. Muy agradecido por la oportunidad que me están dando. Un abrazo a todos los que nos están escuchando, los radioescuchas. Y aquí estamos. Sí. Pregunten, aquí estamos para eso.
1: Sí, y estamos bien agradecidos que tú todavía sigues con la música y el legado que tienes, y trayendo la música a unas nuevas generaciones. Para hablarle un poquito de Gerardo Rivas, es un cantante de salsa, percusionista y compositor y artista puertorriqueño que proviene de una reconocida familia musical y es mejor conocido por, y lo voy a hacer en inglés y en español. For those of you who are listening in English, Gerardo Rivas, who we have on the line with us, is a Puerto Rican salsa singer, percussionist, composer, and entertainer who comes from a well-known musical family and is best known for being a founding member of the salsa duo NG2 alongside Norberto Vélez. Fue miembro fundador del dúo salsero NG2 junto a Norberto Vélez. His work as a percussionist was Victor Manuel early in his career. Él trabajó como percusionista con Víctor Manuel en el inicio de su carrera, y por ser hijo de Jerry Rivas, histórico cantante del Gran Combo de Puerto Rico. He's also the son of Jerry Rivas, longtime vocalist of El Gran Combo de Puerto Rico. ¿Y cómo sientes, cómo te sientes, Gerardo, teniendo ese legado? Yo sé que es pesado. Algunas veces la gente no entiende la presión para continuar en la música.
0: Sí, sí, con una gran herencia que es la de tu padre con el Gran Combo. Está, te presenta casi en una misma situación similar a Tito Puente Jr., en sí. Que aquí está tu padre haciendo estas cosas grandes y aquí vienes tú con tu talento. ¿Cree que eso al principio te lo hizo más fácil o tal vez más difícil?
2: Arrancando, para mí es un tremendo orgullo ser parte de la familia de Rivas, ¿no? Y tener un papá como el que tengo, una de las grandes voces de la salsa, una persona que lleva 49 años de trayectoria con, wow, para mí, en mi opinión, la mejor orquesta de salsa que ha dado Puerto Rico, el Gran Combo de Puerto Rico, ¿no?
1: Sí.
2: Para mí es un grandísimo honor. Yo nací escuchando el Gran Combo. Yo nací en la orquesta Universidad de la Salsa. Yo, sí, dentro de todo, hasta cierto punto pertenezco a la Universidad de la Salsa, porque gracias a ellos es que yo existo, ¿no?
0: Sí.
2: Que si es una responsabilidad, pues claro, sí, es una responsabilidad grandísima, pero lo llevo a mucha honra, ¿no? Y siempre agradecido por todas las oportunidades que Dios me ha brindado, y siempre agradecido por las oportunidades que siempre Don Rafael y Diego, los muchachos del Gran Combo, siempre me han abierto las puertas para uno hacer, ¿verdad?, el camino uno propio. Pero si se me ha hecho difícil, muchas veces la gente piensa que por el simple hecho del apellido, de que yo tengo mi papá y Eri Rivas, de que eso, las cosas son más fáciles. No, al contrario, sí. Se te complica un poco la vuelta porque la gente, pero obviamente, tiene muchas más expectativas de uno como músico, ¿no?, como profesional.
1: Sí.
2: Yo lo que utilizo eso como gasolina, sí, para hacer, exacto, las cosas correctamente y dentro de todo brillar por luz propia, ¿no?
0: Sí,
2: que es,
0: sí,
2: lo que Dios me dio un talento, yo lo aprovecho al máximo, y agradecido por todas las oportunidades. Realmente me tocó ser hijo de Eri Rivas y yo lo aprovecho al máximo.

0: Muchísimas razones, ¿no? Yo entré a tocar con Víctor Manuel Conga como percusionista, teniendo alrededor de 17 años de edad, o sea, jovencito, ¿no? Y
1: Así.
0: a mis 17 años de edad empezar a tocar con leyenda, a viajar el mundo a tan temprana edad, ver cosas que realmente pues yo no sabía que eran, pero como bien dije al principio, pues yo estoy criado en la industria desde pequeño, pues yo podía entender, asumir varias cosas que estaban sucediendo a mi alrededor y poder asimilarlas un poquito más rápido que los demás a mi temprana edad. Pero empecé a ver muchísimas cosas alrededor, a viajar el mundo, a estar en tarimas que yo jamás en mi vida pensé estar. Y eso me ayudó a dentro de todo, a tener una cierta madurez, un poquito más adelantada que a los demás, por todo
1: Sí.
0: lo que estaba viviendo a temprana edad. A Víctor yo le doy las gracias, porque gracias a Víctor Manuel es que entonces se desarrolla el proyecto NG2 por una recomendación que no que el que él dio a la compañía Sony Music. O sea,
2: Wow.
0: si yo no hubiese entrado a la orquesta de Víctor Manuel, y si él no me hubiese recomendado para el proyecto NG2, pues posiblemente yo no estuviese hablando contigo. Así que vuelvo y repito, tengo que estar agradecido con la vida por todas las oportunidades que me ha dado, y solamente las he aprovechado. O sea, he aprovechado todas las oportunidades y al máximo, sobre todas las cosas, y siempre agradeciendo a papá Dios y a todas las personas que me han dado la mano. Wow.
1: Sí, y hablando un poco del resumen de trayectoria, of Geraldo's career totals. A lo largo de su carrera con NG2 y como soloista, Geraldo Rivas ha participado en Across NG2 and his solo career. Geraldo Rivas has participated en más de 10 producciones discográficas, qué palabra, discográficas con NG2, más de 10, more than 10 album releases with NG2, two solo albums, Dile Rivas and Dile Rivas Live, dos álbumes como soloista, y más de 2 décadas dedicadas profesionalmente a la salsa, desempeñados como cantante, percusionista, compositor, productor, personalidad radial y artista de espectáculos en vivo. So more than 2 decades in professional salsa he has, including work as a singer, percussionist, composer, producer, radio personality himself, and a live performer. And I think one of the most interesting aspects of Geraldo Rivas's catalog is how it traces the evolution of modern Puerto Rican salsa from the youthful, radio-friendly sound of the early NG2 to the more mature and contemporary approach heard on Dile Rivas. Lo que dije fue que uno de los aspectos más interesantes para mí, Geraldo, desde su catálogo es musical, es cómo refleja la evolución de la salsa puertorriqueña contemporánea, desde el sonido juvenil y comercial de los primeros años de NG2 hasta el enfoque más maduro y moderno que caracteriza su producción como solista en Dile Rivas. Así yo lo pienso, así lo veo. Ya tienes, no hay mucha gente de tu edad que pueden decir que tienen tantos años en la salsa.
0: No, la realidad es que cada, escuchándote hablar, pues obviamente pues me llena de mucho orgullo, porque hemos hecho algo, ¿no? En esta
1: Sí.
0: industria tan complicada y tan difícil, como es el género de la salsa. Pero dentro de todo, hemos hecho las cosas correctamente y siempre por el camino correcto para que las cosas sucedan y se den en este. Ahora mismo en un ambiente como tan complicado, ¿verdad? En la
2: Sí,
0: industria musical. Pero ahora mismo
1: definitivamente.
0: que estoy incursionando como solista, después de tantos años con el grupo NG2, con 16
1: Sí.
0: años con el grupo NG2, y ahora emprender este nuevo camino como solista, pues dentro de todo me da una seguridad de que sé que de que estoy haciendo las cosas correctas. Porque aparte de que lo estoy haciendo de la manera correcta, pero yo amo esto, ¿no? Yo nací en esto, y tú tienes que sentirte y amarlo para que realmente la gente te crea lo que uno está haciendo. Y siempre agradeciendo a todas las personas que me dan la mano y me ayudan.

0: a que este proyecto de Gerardo Rivas pues siga encaminado y siga echando para adelante en una industria que siempre ha sido complicada, pero vamos para adelante ya en este año 2026, pues dentro de todo pues seguimos haciendo las cosas bien, con buena música y nueva música que viene en camino, y siempre dejándole saber a la gente
1: No, claro.
0: y al público salsero de que la salsa está viva,
1: Claro que sí.
0: de que el género de la salsa, que nosotros como puertorriqueños pues siempre lo vamos a llevar de la manera correcta, y creer en uno y en el ambiente y en lo que uno hace, en la música que uno hace.
1: No, eso es verdad, claro que sí, ¿no? Y también tengo que nombrar que a través de tu carrera también has sido parte de otros proyectos como lo de Grupo Esencia, un gran disco que fue Sigo Entre Amigos, que fue de Luis Perico Ortiz, hiciste parte de eso también. Y bueno, sí, han tenido la Quique Sánchez, es otro que viene a mi mente, pero no, que ha tenido una trayectoria grande que esperamos mucho de ti. Y no sé. Cuando, si tal vez pronto, primeramente para los que nos están escuchando en Puerto Rico, ¿a dónde se va a presentar Gerardo Rivas en este verano?
0: Pues mira, yo voy a estar tan reciente como este jueves, voy a estar por allá llegando a la ciudad de Nueva York.
2: Oh, sí.
0: Vamos a
1: Oh.
0: estar en la familia Rivas. Desgraciadamente fuimos escogidos como el orgullo puertorriqueño
1: Wow.
0: para la parada de Nueva York, y vamos a estar allá, va a estar mi papá, mi otro hermano, Jerry Rivas Jr., y mi hijo, Gerardo Gabriel,
2: Wow.
0: que también le gusta la música, y vamos a estar allá. El viernes vamos a estar en una gala que hace la parada con un sinnúmero de personajes
1: Wow.
0: que dentro de todo en la música pues y en la música y el entretenimiento y en otras facetas pues le han dado mucho valor a nuestra isla Puerto Rico. Así
1: Yes.
0: que vamos a estar el viernes, bueno, me voy el jueves para allá, pero vamos a estar el viernes en una gala bien bonita donde vamos a estar compartiendo con todo este sinnúmero de personalidades puertorriqueñas, y el domingo vamos a estar en la parada puertorriqueña pasándola espectacular como familia y llevando un orgullo, el orgullo, ¿verdad?, de ser
1: Qué cosa.
0: puertorriqueño que tanto siempre nos ha dado durante estos años de trayectoria, y dejándole saber al mundo entero que nosotros como puertorriqueños pues llevamos la música por dentro, pero también representando a nuestro país de la manera correcta.
1: Muy importante. Quería preguntarte de un pronto, ¿el hijo del cual tú hablas es el que yo vi en video tocando batería? O digo,
0: Correcto,
1: tocando
0: tocando timbales.
1: timbales, timbales. Sí. Oh, wow, qué bien. Entonces va a estar la familia completa.
0: Vamos a estar la familia completa y
1: Wow.
0: se repite la historia, ¿no? Somos tres generaciones
2: Sí.
0: que dentro de todo, obviamente, viniendo de nuestro padre, ¿no? Mi hermano Jerry Rivas Jr., que actualmente es el primer trombón de la Sinfónica de Puerto Rico.
2: Wow.
0: En mi carácter personal, Gerardo Rivas, y mi hijo Gerardo Gabriel Rivas Vázquez, que va a estar, que es la última generación hasta ahora, ¿no?
1: Hasta
0: Hasta
1: ahora,
0: ahora.
1: hasta ahora.
2: Ya,
0: Hasta
2: exacto.
0: ahora que estamos llevando a mucha honra por el mundo entero esta familia arriba, que es tan musical. Así que este domingo nos estaremos ahí compartiendo con todo el público puertorriqueño y el que no es puertorriqueño, porque yo dentro de toda la parada puertorriqueña en Nueva York siempre se ha convertido en algo culturalmente hablando para todas las nacionalidades, no solamente la puertorriqueña.
1: Sí,
0: Así que
1: 100%.
0: esperamos a todos los latinos ahí este domingo para saludarlos y abrazarlos, y dándole las gracias a todos por el apoyo tan grande que siempre nos han dado.
2: Sí, pues fue eso que te quería preguntar, Gerardo, el orgullo de ser puertorriqueño, pero ya lo hablaste y estoy agradecida que vas a estar aquí para celebrarlo con nosotros aquí en Nueva York este fin de semana puertorriqueño. Te esperamos allí, y otra vez gracias a Frank Torres de Frank Torres Promotions, que fue por cómo estamos en comunicación, y el evento que él va a tener este jueves, el 11, que se llama Bailable. Voy a hablar un poquito más de eso, que es un homenaje al sonero mayor. Abrimos el programa, Germán,
1: Sí.
2: tocando la música de Maelo, y va a estar aquí va a estar Moncho Rivera, cantando con Anthony Colón en ese homenaje. So, ojalá.
0: Eso va a ser un bailable bien bonito, así que exhortamos a todas las personas a que vayan al Hard Rock en Nueva York. Va a estar Moncho Rivera, que es el sobrino de Ismael Rivera.
2: Exacto.
0: Yo exhorto a todas las personas que vayan a ver en ese gran homenaje que le hace su sobrino Moncho a Maelo, ¿verdad? Como cariñosamente nosotros le decíamos.
2: Exacto.
0: Porque es un homenaje que se hace con mucho respeto a la música y al legado de Ismael Rivera, que tanto nosotros queremos como salseros. Así que lo esperamos este jueves, que va a ser en el Hard Rock, así que quedan taquillas todavía disponibles. También va a estar Anthony Colón, que es tremendo cantante, tremendo ser humano, así que los esperamos por allá. Y si Dios me lo permite, ¿verdad? Y el tiempo también, si Dios me lo permite y el tiempo, pues de momento no tenemos cita por allí. Y quiero agradecerle a Fran Torres, que es una persona que dentro de todo ha creído en este servidor, ¿verdad? Como artista. Y hay algo que yo siempre lo digo, Fran es una persona que cree en el género de la salsa y nosotros que estamos dentro de este ambiente desde muchísimos años, pues le vamos a estar eternamente agradecidos. Así que hay que apoyar este evento, hay que apoyar a estos bailables este jueves, así que todo el mundo para allá, quedan taquillas disponibles, Moncho Rivera allá en Hard Rock en Nueva York, así que junto a Anthony Colón.
2: Sí, pueden ir a boletosexpress.com para esas taquillas, boletosexpress.com. Pues una entrevista bien breve, Geraldo, pero sí vamos a volver a tenerte otro día aquí con nosotros para poder desarrollar un poco y hablar más de tu trayectoria y tocar más de su música. Pero gracias por su tiempo, lo vemos aquí en Nueva York este fin de semana. Y Germán, ¿qué tienes allí para tocar?
1: Bueno, quería preguntarle, antes de ir a la música, a Geraldo, preguntarle, hablando un poco de este gran tema, ¿qué suerte he tenido de nacer? Antes de tocarlo, por favor.
2: Sí.
0: Mira, esto es un gran tema que lo compuso Alberto Cortés, el cubano Alberto Cortés. Uh-huh. Esta canción, yo la escuché por... Estaba en un avión y... por alguna razón estaba escuchando música de Roberto Rubén y al Apollo Sound. Y entonces salió este tema y yo quedé encantado. Yo dije, porque me tocó. De esos temas que yo lo había escuchado anteriormente, pero tú sabes que hay cositas que de momento, música que ustedes que están en este ambiente, que lo escuchan y de momento pasan 4 o 5 años y tú la vuelves a escuchar. Y que por alguna razón, como que posiblemente por la madurez que tengas en ese momento, ¿no?
1: Sí, sí, 100%.
0: Como que te tocan, ¿no? Uh-huh. Te dice, contra, qué lindo está este tema. Y yo rápidamente a un compañero, amigo músico, le dije, que se llama Luis Marín, le dijo, Luis Marín, este tema me tocó, porque yo pienso que todo lo que está hablando, todo lo que puso Alberto Cortés en la letra, ¿verdad? Uh-huh. Me está hablando. Y por el momento que estoy viviendo en mi vida, y él me dijo sí, y yo con este tema yo lo que le estoy dando las gracias a la vida por todas las cosas que me ha dado, por tener un papá como lo que tengo, por tener un papá como el que tengo, por tener una madre que dentro de todo, en la ausencia de mi papá por su trabajo, ¿no? Mi mamá siempre estuvo ahí conmigo y con mi hermano.
1: Qué bendición.
0: Y mi familia entera, mi esposa, y dándole las gracias a la vida que tengo un hijo talentosísimo. Y dándole las gracias a la vida también por ustedes que han apoyado mi carrera durante muchísimos años, dándole las gracias a la vida como personas como Fran Torres, que siempre ha creído en el trabajo de uno. Así que yo le doy gracias a la vida, y con este tema pues es como un regalo al público, para dándole gracias a todos por todo el apoyo durante estos años de trayectoria.
2: Y un regalo para nosotros. Y te esperamos tener aquí en el estudio un día pronto.
1: Sí, yo quiero.
0: Amén, lo esperamos entonces este jueves.
2: Sí.
0: En el homenaje allá a Moncho, con Moncho Rivera, en homenaje a Ismael Rivera, allá en el Hard Rock. Así que lo esperamos.
2: Ok, vuelo y aquí vamos con...
1: Ahora nos vamos con la música de Geraldo Rivas. Qué suerte he tenido de nacer aquí en WKC 89.9 FM en Nueva York. 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

muchos le llaman bachateo. Yo le llamo sentimiento. Vamos a roncar ahora.

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